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1: Son las 6:30.

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6: Son las 7 y 8 minutos.
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2: Son las 7:30.

este fin de semana. También nos alegraremos en Dios, agradecidos por su amor, por mostrarnos el camino que debemos seguir.

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0: mañana.
1: Cuando miro la palabra de Dios, la Biblia, me doy cuenta que no es un libro que esconda las caídas de sus héroes. No, al contrario, las expone, pero nunca las glorifica. Por ejemplo, Abraham. En la Biblia vemos que Abraham mintió. Mintió en Egipto por miedo, pero Abraham no pasó su vida mintiendo. Un error no definió su legado, y por eso Dios siguió llamándolo padre de la fe, según Génesis 12:10 al 20. Te invito a que busques estas citas bíblicas que voy a mencionar para que te des cuenta, aprendas, te edifiques y mires cómo Dios nos habla a través de la Biblia. Jacob engañó a su hermano, sí, y a su padre, pero no pasó su vida engañando. Dios lo procesó, lo confrontó, lo quebrantó y terminó cambiándole el nombre de engañador a Israel, príncipe con Dios. Eso está en Génesis 27, 30 al 46. ¿Te imaginas lo que puede hacer contigo y lo que ha hecho conmigo? Muchas cosas de parte de Dios vienen para nosotros. David adulteró y cayó de la manera más dolorosa, pero no pasó su vida adulterando. Se arrepintió con el alma desgarrada, volvió al corazón de Dios y fue restaurado como un hombre conforme al corazón de Dios, dice la Biblia en 2 Samuel 11. Moisés, también un gran héroe de la fe, desobedeció, golpeó la roca cuando Dios le dijo que hablara, pero no pasó su vida desobedeciendo, no. Y a pesar de su falla, fue conocido como el hombre con quien Dios hablaba cara a cara, según Éxodo 20. ¿Sabes cuál es la diferencia? La diferencia no fue que no pecaron, la diferencia fue que no se quedaron viviendo en el pecado. Porque una cosa es caer y otra muy distinta es acomodarse en la caída. Una cosa es fallar y otra es hacer del pecado tu estilo de vida. Por eso Jesús, lleno de gracia pero también de verdad, le dijo a la mujer sorprendida en adulterio: ni yo te condeno, vete y no peques más. Eso está en Juan 8 del 1 al 11. Hoy también Dios te está diciendo lo mismo a través de esta dosis: ni yo te condeno, vete y no peques más. No nos niega el perdón, pero tampoco nos permite seguir siendo iguales. Y hoy Dios te dice lo mismo: no eres lo que hiciste, pero tampoco puedes seguir haciendo lo mismo. La gracia es la que te levanta, la verdad te transforma, y el arrepentimiento genuino es el que te devuelve el rumbo. Ora conmigo y dile: Señor, gracias porque no defines mi vida por mi peor momento. Gracias porque cuando caigo no me abandonas. Hoy renuncio a todo pecado que he estado tolerando en mi vida, a todo hábito que he querido normalizar, a toda área donde me acomodé y dejé de luchar. Señor, hoy no quiero vivir pidiendo perdón, no. No quiero estar pidiendo perdón por lo mismo que no quiero soltar. Límpiame, por favor, restáurame, enséñame a caminar en santidad. Dile eso, que mi caída no sea mi dirección, sino mi punto de aprendizaje, en el nombre de Jesús. Amén. Si tienes que escuchar esta dosis 2, 3, 10 veces, no lo sé, y hacer esta oración muchas veces, hazlo, pero suelta lo que te está matando lentamente. Suelta el pecado, suelta la adicción, suelta lo que sea, en el nombre de Jesús. Y te quiero hacer una invitación por último. Este domingo, 1 de febrero, tendremos nuestra reunión presencial en Bogotá, en el Teatro Royal. Es la primera reunión del año 2026 presencial. Ven solo, con tu familia, como quieras, la entrada es libre. Tenemos 3 reuniones, 9, 11 y 1 de la tarde, este domingo. Sí, en el Teatro Royal, carrera 13, 6674 en Bogotá. Te esperamos con los brazos abiertos. Un milagro espera por ti, una palabra de Dios espera por ti. No faltes, allá nos vemos. Un abrazo y que Dios te bendiga.
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0: vecino, vecina, préstame tu cuenta de banco que me van a depositar un dinero y te ganas una comisión. Mosca con esta práctica que están aplicando personas sin temor a la justicia. Este acto inmoral buscan incautos para poder lograr su objetivo. Esta es una producción de Radio Plenitud 90.9 para el CEMAC Miranda, el Consejo de Medios de la Región Central, Caracas, La Guaira, Miranda y toda Venezuela, una sola voz. Les narró su amigo Orlando Padrón.
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8: Son las 8:09.
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1: Son las 8:31.
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más que tengas suerte, eres bendecido. No fue casualidad, eres bendecido. No fue por la luna o el sol, eres bendecido. No es que era tu día, es que eres bendecido.

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1: Son las 9:32.
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2: No hace falta que salga la luna para venir a cantar mi canción. No hace falta que el cielo esté lindo para venir a entrar.

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Epa, pana, préstame tu teléfono que el mío se me descargó. ¿Sabías que este acto de confianza puede estar participando en un acto delictivo sin saberlo? Y este está penado de 3 a 5 años de prisión por operador, por participar en este acto ilícito. Recuerda que esta es una producción de Radio Plenitud 90.9 para el CEMAC Miranda, el Consejo de Medios de la Región Central, Caracas, La Guaira, Miranda y toda Venezuela, una sola voz. Les narró su amigo Orlando Padrón.

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5: Son las 10 con 7 minutos.

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es Jesús el Salvador. 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Si necesitas sanidad,

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2: Son las 10 con 30 minutos.

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1: Hay días que uno no sabe cómo explicar. No pasó algo terrible hoy, pero tampoco pasó eso bueno que uno venía esperando. Y ese tipo de días también cansan, ¿verdad? Cuentan que un hombre compró un violín antiguo en una venta de garaje. Ese violín estaba empolvado, con cuerdas rotas, madera opacada, y a simple vista parecía una pieza inútil, olvidada, sin valor. La gente pasaba, lo veía y seguía de largo. Algunos hasta se burlaban del hombre por haber gastado dinero en algo que, al parecer, no servía, y además estaba viejo. Él no respondió nada, se lo llevó a su casa, lo limpió con cuidado, le cambió las cuerdas, ajustó cada detalle con paciencia, y durante varios días nadie escuchó música, solo silencio. Desde afuera cualquiera habría pensado que no estaba pasando nada, pero en esas manos pacientes el instrumento estaba siendo restaurado. Tiempo después ese mismo violín sonó en un pequeño auditorio, y quienes lo escucharon no podían creer que aquella belleza hubiera salido de algo que antes parecía arruinado. Y yo pensaba en eso al mirar mi vida, y perdóname que me ponga como ejemplo, o tal vez podemos poner la tuya. Sí, nosotros éramos como ese violín, olvidados. No servíamos, no sonábamos, no estábamos afinados, pero el mejor nos restauró para ir a restaurar a otro. Y también pensaba en esto con el Sábado Santo. Sí, estamos en Semana Santa, y el Sábado Santo es lo que yo puedo comparar, porque después del ruido del Domingo de Ramos, después de la intimidad del Jueves Santo, de esa cena, después del dolor insoportable del día de la crucifixión, como fue el viernes, llegó el sábado. Y el sábado no trae aplausos, no trae milagros visibles, no trae respuestas rápidas, trae silencio. Jesús estaba en el sepulcro, la piedra estaba puesta, los discípulos estaban heridos, imagínatelos. Los sueños parecían despedazados y el cielo en silencio, callado. ¿Qué día tan duro debió ser ese, verdad? Porque el viernes fue doloroso, sí, pero al menos había movimiento, llanto, gritos, sangre, cruz. En cambio, el sábado fue otra cosa. Fue el peso de no entender. Fue mirar alrededor y sentir que todo quedó detenido. Y ahí es donde esta historia se vuelve tan nuestra. Porque mucha gente está viviendo hoy un sábado por dentro. No necesariamente porque todo se haya acabado, sino porque no ven nada moverse. Están orando tal vez por un hijo que no cambia, están creyendo por ese matrimonio que tampoco se ve respuesta, están esperando una puerta abierta, una noticia, una sanidad, una salida, y lo único que se siente es silencio. Pero el Sábado Santo nos deja ver una verdad que nos sostiene hoy. Aunque no escuchemos música todavía, Dios sigue afinando tu historia, nuestra historia. Y aunque hoy parezca que no pasa nada, Dios está haciendo algo. Aunque el sepulcro esté cerrado, el plan de Dios no se ha detenido. Aunque tus ojos no vean movimiento, el cielo no ha entrado en pausa. La palabra de Dios dice en Juan 12:24, si el grano de trigo no cae en tierra y muere, queda solo, pero si muere, lleva mucho fruto. Y lo que parecía final estaba preparando fruto. Lo que parecía derrota estaba abriendo un camino a la victoria. Y lo que parecía silencio en realidad estaba lleno de propósito. A veces nosotros queremos ver a Dios en el estruendo, pero Él también trabaja en lo callado, en lo que tarda, en eso que duele, en eso que no entiendes, en esos momentos donde el alma pregunta, Señor, ¿y ahora qué? Y tal vez hoy Dios te trajo hasta aquí a escuchar esto para recordarte que no porque estés en sábado significa que todo terminó. No porque hoy no veas nada significa que Él te abandonó. No porque el cielo guarde silencio significa que Él ha dejado de obrar o trabajar en lo que tú tienes que ser pulido, restaurado. ¿Y por qué lo digo? Porque es que hay restauraciones que no hacen ruido al comienzo. Hay milagros que primero parecen entierro y hay respuestas que empiezan en silencio. No entierres tu fe solo porque hoy no ves resultados. No sueltes tu esperanza solo porque todavía no has llegado el domingo. Dios sigue trabajando, aun cuando no pasa nada. Señor, te doy gracias por esta dosis, te doy gracias por la persona que me está escuchando. Y en estos días que tal vez esta persona no entiende, yo sé que esta temporada es en la que todo parece quieto, pero tú, Señor, a través de esta dosis le ayuda a esta persona a confiar en ti. Que aunque el cielo calle, tú le sostienes. Que aunque esta persona no vea respuesta, tú le das paz para esperar. Y aun cuando sienta que todo terminó, tú hoy a través de esta dosis le estás recordando que todavía estás obrando. Yo creo, Señor, en el silencio. Yo creo que tú sigues restaurando y afinando y preparando algo mucho mayor para nosotros. En el nombre de Jesús. Amén. Recuerda que te esperamos mañana en Bogotá en la reunión presencial, o mejor, en las tres reuniones presenciales, 9, 11 y 1 de la tarde. Entrada libre, mañana domingo 5 de abril. Allá estaremos en el Teatro Royal Chapinero. Entrada libre, nos vemos. Bendiciones.
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4: Son las 11:08.
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1: Son las 11:33.
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Letra, Vicente Salias.

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0: mucho cuidado. Esta no es la historia mía, sino que me la han contado y se titula, señores, El Llanero Rescatado. Dios llena de bendiciones al obediente y honrado y le da con vara de hierro al que es bien desordenado. Yo nací en el llano adentro donde estaba acostumbrado a trabajar duramente para ganarme el bocado. Me reuní una platica, compré un fundo con ganado y con el correr de los años era el mejor hacendado. Tenía una familia unida y real en el banco guardado. Vivía feliz y tranquilo con lo que Dios me había dado. Satanás nos llega a veces de angelito disfrazado, cuando uno carga dinero de amigos anda rodeado. Pero ninguno es sincero, todos son interesados. Comencé a ver otro mundo que no había experimentado. En reuniones sociales era el primer invitado. Me la tiraba de rico, cifrino y enamorado. Jugaba todos los juegos, iba a los toros coleados. No le tenía miedo a nadie porque el llanero es resfriado. Como dicen criollamente, era guapo y apoyado. Pensaba que me lucía la moda que había agarrado. Al cabo de poco tiempo, pa' mí todo había cambiado y caí sin darme cuenta al suelo que había pisado. Yo les cuidé a mi familia en ropa, comida y calzado. No les dedicaba tiempo, decía que estaba ocupado. Tenía excusas para todo, así llegar a rascao. Me defendía como fuera, en eso era un abogado. Y no conforme con esto, exigía ser respetado. Es que el hombre en este mundo siempre anda desorientado y uno aprende en esta vida después que ha sido golpeado. Se me metió en la cabeza algo que no había pensado. Vendí cochinos, ovejos, los caballos y el ganado. Lo poquito que tenía de lo que me había quedado, porque bebiendo aguardiente todo me lo había gastado. Y empecé a recoger frutos del mismo que había sembrado. Mis hijos no me querían, estaban decepcionados. Hasta mis propios amigos de mí se habían alejado. Mi esposa me echó pa' fuera, ya de mí se había cansado. Dormía en un chinchorro ajeno descosido y remendado. Era víctima del frío y por los zancudos picao. Eran muchas cosas malas que ella me había soportado. Por toda esta situación casi me tenía dejado. Cada día me quería menos, el amor se había acabado. Todo se debía a lo malo como me había comportado. Estaba desesperado. Por todo lo que había hecho yo me sentía avergonzado, con un profundo dolor y por dentro destrozado. Me vi solo en bancarrota, o mejor dicho arruinado. Me rascaba la cabeza con los nervios alterados. No quería hablar con ninguno, me la pasaba obstinado. Renegaba de mi suerte, andaba siempre amargado. Por poco llegué a pensar que me tenían embrujado. Hasta el carro que tenía también se había accidentado, con caja y motor fundido y los cauchos espichados, y por hacer malos negocios había quedado endeudado. Pero me pasó algo bueno que a muchos dejó impactados. Dios es misericordioso y a su hijo nunca olvidado. Cuando no valía ni medio, a tiempo fui rescatado. Vino Cristo, creí en él y perdonó mis pecados. Él dice: venid a mí todos los que estén cansados, que yo lo haré descansar al que venga trabajado. Mi esposa también creyó, los dos somos bautizados. Para la gloria de Dios mi hogar está restaurado. Ayunamos, vigilamos y oramos arrodillados, y a lo que dice la Biblia hemos sido sujetados. Ahora todo es hecho nuevo, las cosas viejas han pasado. Actúo y pienso distinto y soy un hombre renovado. Y damos gracias a Dios porque fuimos transformados. Amigo, este es el mensaje, el Señor te hace un llamado. Si te ha pasado lo mismo y no has recapacitado, deja el mundo y sigue a Cristo y serás bien recompensado.
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1: Son las 12 y 31 minutos.
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6: Es la 1:09.
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ya se acabó.

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con la trompita para arriba, así con la trompita, ¿eh? Eso. Así.

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1: Son las 5:31.
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muchas gracias.

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5: Son las 6:09.

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1: Son las 6:31.

Cada día a la semana realizamos tantas cosas. Hacemos, decidimos, controlamos, dejamos pasar, trabajamos, descansamos para luego volver a trabajar. Aunque el ritmo de vida nos lleve en apuros, le damos gracias a Dios por la

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0: aceptar, vamos a...
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1: Son las 7 y 31 minutos.
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problemas que no vienen de lejos, vienen de cerca. No duelen tanto las piedras del camino como la mano de quien caminaba contigo. Porque una cosa es que te critique alguien, sí, que no te conoce. Pero otra muy distinta es que te falle alguien que se sentó a tu mesa. Y eso fue lo que vivió Jesús. En Juan 13, desde el versículo 21 en adelante, no vemos solo una cena, vemos un corazón siendo partido en silencio. Voy a resumirlo un poco, pero te invito a que lo leas y sería mucho mejor. Jesús está rodeado de sus discípulos, los más cercanos, los que vivieron milagros, los que escucharon su voz, los que caminaron con él. De repente, en medio de la mesa, suelta una frase que debió congelar todo. Uno de ustedes me va a entregar. Oh, qué momento tan fuerte. No dijo uno de mis enemigos, no dijo uno de los que me odian, dijo uno de ustedes. Uno de adentro, de cerca, de la mesa. Porque sí, hay dolores que no llegan desde afuera, llegan desde adentro. Desde el círculo, desde la confianza, desde el abrazo, desde la cercanía. Y esto me hace acordar de una historia de un carpintero que talló durante meses una silla hermosa para regalársela a su hijo el día de su boda. Le puso detalle sobre detalle, la lijó con amor, la barnizó con cuidado, la dejó perfecta. Pero antes de entregársela, entró al taller y la encontró rota en el suelo. Uno de los ayudantes, sí, de los suyos, uno que trabajaba con él, por descuido, la había dejado caer. Y cuando le preguntaron al carpintero qué le dolía más, él respondió: que se rompa la silla me duele, pero me duele más que la rompió alguien que trabajaba a mi lado. Y eso pasa con el corazón. No siempre nos rompe la vida, a veces nos rompe alguien cercano. Y tal vez hoy tú sabes de qué te estoy hablando, porque hay personas que todavía sonríen por fuera, pero por dentro cargan el dolor de una traición, de una deslealtad, de una mentira, de una decepción, de una negación. ¿Sabes qué es lo más duro? Es que muchas veces no fue un enemigo, fue alguien en quien confiabas. Pero lo impresionante de este texto no es solo que Jesús supiera quién lo iba a traicionar, lo importante es que, aún sabiéndolo, no dejó de amar. Y eso es lo que conmueve, eso es lo que confronta, eso es lo que transforma. Porque cualquiera ama cuando todo va bien, cualquiera sonríe cuando lo aplauden, cualquiera sirve cuando lo valoran, pero seguir siendo luz cuando te están apagando por dentro, eso solo lo hace alguien lleno de Dios. Y Jesús sabía que Judas lo iba a entregar. Sabía también que Pedro, el que hablaba tan seguro, lo iba a negar tres veces. Uno lo traiciona, otro lo niega, y los demás se dispersaron. Y aún así, en ese mismo capítulo, Jesús habló de amor. Y eso me sacude el alma, y eso es lo que te quiero transmitir en esta dosis. Porque cuando tú y yo somos heridos, lo primero que queremos hacer es cerrarnos, levantar muros. No voy a confiar en nadie más, no voy a sentir nada más, no voy a volver a amar. Pero Jesús nos enseñó otra cosa. Jesús enseñó.

0: permitas que una traición te robe tu fe y no dejes que una herida te convierta en alguien que tú no eras. Cora duele por creer y de esperar. Y eso es justamente lo que el enemigo quiere, que por una traición cierres tu alma, que por esa decepción entierres tu propósito, que por esa herida dejes de ser quien Dios te llamó a ser. Pero no, no esta vez, no contigo, no después de esta dosis. Si te traicionaron, Dios te sana, Dios te levanta, Dios te restaura. Si te sientes como Pedro avergonzado por haber fallado, Dios todavía tiene misericordia de ti, porque Jesús no solo ve al que fue traicionado, también ve al que lo ama, pero ha sido débil, y a ambos les extiende una oportunidad. Por eso hoy no te quedes atrapado en el dolor de la mesa, no te quedes viviendo en ese recuerdo de quien te falló y no te quedes alimentando la herida. Levántate, sana, perdona o pide perdón, pero sigue y sobre todo no dejes de amar a Cristo que te amó tanto. Porque al final Judas pasó, Pedro lloró, pero Jesús siguió siendo Jesús. Y esta dosis es para ti, que aunque otros cambien contigo, tú no pierdes lo que Dios puso dentro de ti. Señor, hoy te pido en el nombre de Jesús que sanes los corazones heridos, que restaures al que fue traicionado, que levantes al que se siente derrumbado por dentro, que arranques toda amargura, todo dolor y toda tristeza profunda. Señor, danos la fuerza para seguir amando, la gracia para perdonar y la paz para continuar. Amado Dios, restaura también al que te ha fallado, para que vuelva a tus brazos. En el nombre de Jesús, amén. Recuerda que un día te conoceré y te abrazaré. Dios te bendiga.
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